0: En estos primeros minutos del programa habrás notado un versus, una lucha de titanes que corresponde a Prince y Michael Jackson, los cuales desgraciadamente ya no están físicamente con nosotros, pero en cambio su música, sus canciones repletas de melodías, sentimientos y en algunos casos reivindicaciones sociales, se encuentran plasmados en sus temas y hacen el honor. Los mejores. Bueno, alguno de los mejores temas de estos dos cimientos de la música, porque a nuestro juicio nos van a faltar muchos, ¿eh? Lo dicho, el tanto monta, monta tanto, lo puedes escuchar megamixado de manera especial aquí en Tu Mundo in the Mix.
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Esto es sensacional. De manera equitativa y siendo ante todo parciales, lo digo más que nada por los acérrimos a estos dos colosos que hemos escuchado hasta ahora, colocamos en un lado de la balanza seis temas de Prince, entre los que se encuentran Cream, Kiss, el tema dedicado a los chicos y a las chicas, o 1999. Y en el lado opuesto, nada más y nada menos que otros seis temas para Michael Jackson. Scream, Black or White, Bad, Billie Jean o Smooth Criminal, con el cual finalizamos este pulso megamixado en el que se ha barajado un tema para cada uno de ellos hasta cubrir esa cifra máxima de seis temas intercalados. Y digo yo, ¿hacia qué lado se decanta esta balanza musical? Eso solo lo determinas tú, ¿eh? Elige bien, aunque suponemos que ya tienes tu favorito de antemano. Hablando de Michael Jackson, un consejo. Presta atención a esto.

0: Fantástica la unión de este tema que habla de que el amor nunca estuvo tan bien. Love Never Feels So Good con Michael Jackson y Justin Timberlake. Ambos del otro lado del charco, americanos y para más señas de Indiana y Memphis. Qué bien suena esto, ¿eh? Los autores son Marky Dimeo y Tony Loreto. Oye, por cierto, que reservamos algo de Justin que va a levantar ampollas. Yo que tú no me despegaba de tu radio.
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3: Ponemos rumbo a nuestro segundo bloque con un nuevo bautizo en el sonido. Spaghetti House and Pop. Toma castaña, ¿eh? Sí, sí, has escuchado bien. ¿Te apetece comprobar cómo suena?
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Este es un lujo para nuestros oídos. Es un elenco de artistas universales, como son Vic Cases, Nova, Manuel Turizo, Belinda y el gran Juan Magán. Y ahora solo, déjate llevar.

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0: 90. Los 90.
1: Y ahora bailamos retrotrayéndonos al año 1999. En pistas de baile nos retortíamos con Marvin y el Pitri de Andrea Precioso. Y este, de

Los chicos de moda en Londres en los 80 y en nuestro país son Mark, Phil y Jason. Son los Beat Band, Can't Shake the Feeling. Algo así como, tú puedes evitar la sensación.

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2: Y ahora el siguiente artista, y desde el silencio crea con una hoja en blanco, calma, el Bustamante. Que siempre...

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1: El hoy es de fondo, ¿no? 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
3: 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Una canción que reclama algo de normalidad humana. Es Álvaro Soler. Es magia.

De esta canción de Alejandro Sanz, unos hablaban del amor de su vida, otros de las dobles palabras que ponen las letras de sus canciones. Pero lo único que fue y es real son los más de 5 millones de copias mundialmente hablando que ha vendido de este. Y si fuera ella...

0: Esta es la prueba eficiente de que el pasado musical suena en un futuro reversionado con un clásico de los Son by Four. Son Luis Fonsi y Rauw Alejandro. Vacío.
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1: Año 1978.

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0: Este tema de Katy Perry nos transmite un mensaje esperanzador con este himno de perseverancia, superación y transformación. Es la artista de mayor venta digital de la historia. Y ahora, sin duda, nos quedamos con su Rise.

A finales de marzo, Dadler y Notito, la banda londinense llamados Johnny Head Jazz, consiguieron con este tema, Say Dream, estar entre los 5 primeros en las listas del Reino Unido y toda Europa. Es el momento flashback.

Tras muchos meses de intenso trabajo e ilusión, el cantante y compositor quien lo vio nacer en La Voz, el asturiano de moda en nuestro país, Miguel Cocina, nos presenta Entre Fotografías.

Esta es una banda formada entre dos décadas, los 80 y los 90, y con una inestabilidad que da ejemplo al nombre de la misma. Eso sí, con una sensibilidad que pocos tienen. Los Stream nos traen más que palabras, More Than Words.

0: Entró a formar parte de los 17 concursantes en la segunda edición del reality Operación Triunfo en el año 2002. Estuvo 5 meses y medio dentro de la academia, llegando hasta la final y clasificándose en el segundo puesto. Y ahora que le quiten lo bailao, llámame loco. Él es Manuel Carrasco.
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Es conocido por ser el guitarrista del Canto del Loco desde el año 1994 hasta el año 2010. Su estilo musical es un pop puro original con aromas caribeños y marítimos. Más ochentero que nunca nos llega David Otero Martín y nos coloca de pleno y en lleno en un jardín de flores.

0: cabina y tú pones la pista de baile.
1: El álbum Running in the Family, que da título genérico a esto que ya estamos escuchando en tu radio, se convirtió en el disco más vendido de la banda británica de moda. Son ellos, Level 42.

0: Hay momentos en la vida en los cuales hay que compartirlo todo de una manera muy especial. Los compañeros continúan contigo en la radio 24 sobre 24 horas. Besos y abrazos de tu amigo Santiago Aguado. Como siempre, un placer.
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0: 10 de la noche.
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